0: Bienvenidos a Línea Abierta en Radio Bilingüe, el primer y único programa de conversación y llamadas en español de la radio pública en Estados Unidos. Yo soy Chelis López, gracias por acompañarnos en esta edición de Inmigración. El número para que usted se haga parte de las conversaciones es el 1-800-345-4632. La educación universitaria de los Dreamers está bajo ataque y es que el gobierno federal está intensificando esta ofensiva legal para privar a los Dreamers del beneficio de poder pagar la matrícula universitaria como lo hacen los residentes. Las demandas del Departamento de Justicia atacan programas vigentes en 24 estados y Washington D.C. Y hay un nuevo informe que está advirtiendo pues cuáles van a ser las consecuencias para los estudiantes, para la economía de los estados y para las universidades. Y sobre esto estaremos hablando enseguida. También vamos a hablar de las redadas de los agentes de operativos de ICE que se están acercando a las escuelas, y esto está sucediendo cada vez más en California. Y queremos saber en dónde efectivamente se han reportado estos operativos y cómo están afectando a las maestras, a los estudiantes, a las familias, al grado de decir, ¿estoy segura o no estoy segura en este lugar? ¿Voy o no voy a la escuela? Sobre esto estaremos hablando. Y bueno, antes les decía, y con eso vamos a arrancar, y es que el gobierno federal está demandando a 24 estados y Washington para eliminar las políticas que permiten que ciertos estudiantes que conocemos como Dreamers paguen las matrículas estatales a las universidades públicas. Estas políticas vigentes desde hace más de 20 años pueden desaparecer, y esto significa que miles de estudiantes con costos universitarios que ahorita pueden pagar les resulten en costos mucho más elevados, mucho más altos, y les pueden llevar a situaciones o decisiones de decir, pues mejor ya no voy a la escuela, tengo que ponerme a trabajar, no me alcanza. Las organizaciones que defienden estas políticas advierten que el impacto va a ir mucho más allá de estudiantes. Como les decía, va a afectar a las universidades, va a afectar a las economías estatales y, a fin de cuentas, a toda la fuerza laboral, que incluye maestros, innovadores, enfermeros, a todos aquellos estudiantes que han salido de la universidad y ahora están aportando a la economía de nuestro país. Nos acompaña desde Washington D.C. el abogado Diego Sánchez, vicepresidente de Políticas y Estrategia de President's Alliance on Higher Education and Immigration. Bienvenido al programa, abogado. Todavía no está con nosotros el abogado Diego. Bueno, con él vamos a estar hablando sobre este caso, porque mientras los casos continúan en algunas cortes, la pregunta que muchas personas se hacen es todo lo que está en juego para los estudiantes, que son miles de jóvenes que crecieron aquí en Estados Unidos, pero también, como les decía, para las comunidades que dependen no solamente de todo ese talento que ya adquirieron, de todos esos estudios que ya adquirieron en las universidades, sino también del trabajo. Esta batalla legal ya avanza con resultados distintos. Les comento, por ejemplo, que en 6 estados las cortes ya bloquearon o eliminaron estos beneficios. En Virginia y en Minnesota, por el contrario, los jueces ahí han rechazado las demandas federales. Así que si usted sabe de esta situación, tiene a lo mejor un hijo, una hija que está en esta situación y que a lo mejor ya desde ahorita está diciendo, yo creo que voy a tener que dejar la universidad, yo creo que voy a tener que conseguir otro trabajo, o no saben bien a bien cuál es la situación, llámenos y comente al 1-800-345-4632, 1-800-34-LÍNEA. El otro tema que les decía hace un momento también que vamos a abordar es el asunto de que se han visto operativos de ICE que se están llevando a cabo muy cerquita de las escuelas, y esto está provocando un pánico tremendo entre las mamás, los papás, por supuesto los estudiantes y también los maestros de las escuelas, que están teniendo que tomar medidas para saber, pues además de enseñarle a los pequeños en sus clases, también tratar de bajar ese nivel de ansiedad, ese nivel de miedo que tienen al saber que hay operativos de ICE ahí muy cerca. Y otro de los temas que vamos a hablar es que más de 500 ciudadanos y ciudadanas de Estados Unidos han sido detenidos por el ICE. Y esto está sucediendo desde que regresó el presidente que tenemos en esta administración. Hay una investigación periodística que habla sobre este tema y habla también de cómo entre muchas personas detenidas hay niñas y niños y adolescentes. Son personas que han sido arrestadas mientras estaban documentando los operativos. Hay ciudadanos que han sido detenidos por horas, incluso días, sin poder contactarse con sus familias o con sus abogados. Sobre esto también estaremos hablando más adelante, pero vamos a darle la bienvenida ahora sí a nuestro invitado, el abogado Diego Sánchez, presidente de Políticas y Estrategia de President's Alliance on Higher Education and Immigration. Bienvenido al programa, abogado, ¿cómo está?
1: Buenas tardes, un gusto estar contigo, Charlie.
0: Muchas gracias. Pues hablábamos de que vamos a abordar contigo el gobierno federal está demandando a 24 estados y Washington DC para eliminar políticas que permiten a cientos de estudiantes Dreamers pagar una matrícula estatal en universidades privadas. Diego, y yo entiendo que este asunto, este compromiso con la ampliación de las oportunidades educativas para estudiantes inmigrantes es algo profundamente personal porque está marcado por tu propia experiencia como estudiante universitario indocumentado que fuiste como antiguo beneficiario de DACA. ¿Qué está realmente en juego desde tu perspectiva personal, Diego, perdón que te lo pregunte, en estas demandas del Departamento de Justicia contra los estados que ofrecen esta matrícula estatal a los estudiantes que no tienen documentos?
1: Sí, perfecto. Gracias, Chely. Lo que le agregaría también, tú mencionaste 24 estados de Washington, D.C. La semana pasada agregaron otra demanda que fue específicamente contra la Universidad de Delaware. Y es la primera demanda que estamos viendo a una institución particular. Entonces eso nos da a pensar de que están analizando en posiblemente también denunciar a otras universidades. Pero bueno. Lo que quiero poner en contexto también un poco, Chely, y sí es verdad, yo estuve indocumentado 14 años, fui a la universidad en el estado de la Florida, y para dar un contexto para la gente, en ese entonces nosotros trabajamos con el entonces gobernador Rick Scott, hoy senador republicano en el Congreso, y fue una campaña básicamente que él lo apoyó y lo apoyó mucho de los republicanos del estado de la Florida. Entonces, para que sepan que ya hemos visto estos tipos de leyes, ¿no? Como lo mencionaste, 24 estados y la mitad de los estados de Estados Unidos y la capital, Washington, D.C., donde hemos visto legislaturas intencionalmente promover estos tipos de leyes porque después de hacer un análisis, ver lo que era el número de cantidad de estudiantes que estaban entrando en la universidad, el beneficio que tenían esos estudiantes, no solamente a las universidades, pero también a la economía local y todo eso exactamente. Ellos lo hicieron, o sea, quiero hacer el punto de que ellos intencionalmente pusieron esta política sabiendo que tenían ciertas limitaciones. Y es la primera vez que hemos visto una campaña federal de esta magnitud contra estas políticas. O sea, como lo dije, muchas de estas políticas llevan vigentes ya más de dos décadas. Fueron adoptadas por estados con gobiernos y legislaturas de ambos partidos. Entonces quiero que sea claro porque esto no es un tema partidista, no es algo que solamente apoyan los demócratas, sino que legislaturas de los dos partidos han apoyado estos tipos de leyes.
0: ¿Por qué, Diego? ¿Por qué crees que este asunto de la matrícula estatal se ha convertido en un frente tan importante dentro de la política migratoria?
1: Y es en parte el asalto, por no tener otra mejor palabra, desafortunadamente, que hemos visto en la comunidad de migrantes. Empezando desde el primer día que la administración entró al poder, ya escuché anteriormente que estabas hablando sobre los temas de ICE y las detenciones. Creo que esto es en parte de no solamente desanimar a los estudiantes que vayan a las universidades, en parte es meter miedo a las comunidades y hacer que muchas personas decidan irse por sí mismos, ¿no? Y quiero aclarar porque muchas veces esto se confunde. Cuando hablamos de la matrícula estatal o tuition equity, en inglés no es matrícula gratis, no es una beca uh-huh. automáticamente. Uh-huh. Es básicamente, pensemos que hay un joven que llegó a los Estados Unidos a los 9 años, como lo hice yo. Hizo la primaria, la secundaria, se graduó de high school en ese estado, en la Florida, como lo hice yo. La pregunta es si cuando llega a la universidad el estado puede tratarlo como parte de la comunidad educativa en la que creció, o si tiene que cobrarle una matrícula de no residente que pueda hacer la universidad totalmente inaccesible. Cuando yo me enfrenté a esa pregunta en el 2008, yo no pude pagar la universidad en el colegio comunitario porque tenía que pagar 3 o 4 veces más que mis compañeros. Entonces mi alternativa era o no estudiar más o buscar una universidad privada, que fue exactamente lo que terminé haciendo, porque no me quedó otra opción. Entonces ahora, dependiendo de los 25, 26 demandas que tenemos, ¿qué pasaría con los estudiantes? Porque desafortunadamente no todos van a tener la misma suerte que tuve yo, el mismo privilegio de tener el apoyo que tuve de mis padres, etcétera. Todo va a depender del estado, de la orden judicial, de en qué etapas de apelación sigan. No existe hoy una única consecuencia nacional para un estudiante pasar de pagar matrícula estatal a la matrícula de no residente. Puede ser la diferencia entre seguir estudiando y tener que abandonar la universidad.
0: Esto es tremendo, y además hay consecuencias también para el país. Como decíamos, son creadores, una vez que se gradúan de las universidades, crean trabajos, están haciendo una aportación económica a su comunidad local, a su estado y finalmente al país. Pero antes de ir a ese punto importantísimo, Diego, háblanos de los argumentos, del principal argumento legal que tiene el gobierno federal para decir que estas políticas estatales violan la ley federal de inmigración, y por otro lado, el argumento de los estados que defienden y sostienen que no están violando la ley federal.
1: Sí, el Departamento de Justicia, que representa al gobierno en este caso, sostiene que la ley federal limita la capacidad de los estados de ofrecer ciertos beneficios de educación superior a estudiantes indocumentados. Cuando esos beneficios se basan en la residencia, y esto es clave, porque lo que hoy está en las cortes es la definición de la palabra residencia. Cuando esos beneficios se basan en la residencia y no están disponibles en las mismas condiciones para ciudadanos estadounidenses de otros estados. O sea, si tengo, por ejemplo, un estudiante que viene de Colorado y quiere estudiar en California, y ese estudiante americano le gustaría estudiar en California, le tendríamos que hacer disponible la matrícula estatal de California, para darle un ejemplo. La disposición central básicamente se basa en una ley federal del 1996, o sea, de 30 años. Son dos leyes en particulares, y el gobierno sostiene que esas leyes estatales son incompatibles con la ley federal. Ahora, muchos estados, o sea, de los 20 y pico estados que están involucrados en la litigación y las organizaciones también legales que responden, que sus políticas no se basan simplemente en donde vive una persona, o sea, en la residencia. Se basan, por ejemplo, en haber asistido y haberse graduado de la escuela secundaria del estado. Por ejemplo, es parecido a lo que dice la ley de California, que uno tiene que, por ejemplo, haber asistido a la high school por mínimo 3 años y haberse graduado de esa high school para ser elegible para la matrícula estatal. No dice tiene que ser basado en la residencia de ese estudiante en California. ¿Entiendes? Entonces, muchos de esos casos, o sea, la mayoría de esos casos, la forma que está escrito en la ley estatal es que le permite también y están disponibles para los ciudadanos estadounidenses que cumplen los mismos requisitos. Entonces, ellos lo dibujan como que si es algo discriminatorio en contra de estudiantes americanos.
0: Ya, pues esta es la situación, pero ahora sabemos, Diego, bueno, como decíamos, hay batallas en los estados. ¿Cuál es el caso de Virginia que nos puedas detallar, en donde, según entiendo, ahí sí un juez federal dijo que la política estatal no está violando la ley federal de inmigración? Y creo que esto es importante para entender pues lo que significa este fallo y si esto puede convertirse en un precedente para que otros estados lo logren, Diego.
1: Sí. En Virginia es un caso muy particular, pero también menciono que en el estado de Minnesota fue el primero en que ganó el caso al nivel distrito federal, fue el primero. Ahora, lo que pasó con Virginia es algo muy particular, porque estamos hablando de el estado gubernamental del estado de Virginia, que estaba controlado por republicanos en ese entonces, cuando entraron básicamente en un acuerdo con el gobierno federal, que fue muy parecido a lo que pasó en el estado de Texas. En el estado de Texas, como la legislatura de Texas, controlada por los votantes de Texas, no pudo pasar el proyecto de ley para eliminar la matrícula estatal, el gobierno dijo, bueno, si no podemos hacerlo por la legislatura, vamos a denunciarle al estado de Texas y hacer que el Attorney General, básicamente el abogado de Texas, esté de acuerdo con esa ley. Y fue exactamente lo que pasó. Empezando con Texas, el gobierno, el Departamento de Justicia, demanda a Texas y dentro de una hora el abogado, el Attorney General de Texas, dice, estoy de acuerdo. Y básicamente un juez lo afirma. O sea, en unas horas, el gobierno federal y el abogado de Texas decidieron eliminar una ley que los mismos legisladores de Texas no lo habían podido hacer. Ahora, y menciono esto porque en Virginia hicieron lo mismo. Pero ¿qué pasa? En noviembre del año pasado, cuando entró un nuevo gobierno, estamos hablando de una gobernadora demócrata en Virginia, donde dijo, I don't think so, no lo vamos a hacer así. Entonces entró un nuevo Attorney General de Virginia, un nuevo abogado para el estado de Virginia, y dijo, vamos a hacer retroceder el acuerdo que tenía con el gobierno previo de Virginia. Entonces fue ese acuerdo que la corte dijo, aprobó básicamente, que el estado de Virginia decide continuar con la matrícula estatal.
0: Uh-huh. Es un caso particular. Diego, déjame hacer una...
1: Es muy particular.
0: Exacto. Déjame hacer una brevísima pausa y regresamos con más de este tema.
2: Las redadas de ICE están en aumento, principalmente por las mañanas en carreteras, campos de cultivo, proyectos de construcción y comercios. Para reportar algún operativo a las redes de apoyo en el Valle, puede llamar al 559-206-0151, en el Condado Kern 661-432-2230 y en Santa Bárbara, Ventura y San Luis Obispo 805-870-8855.
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0: Continuamos con más en esta edición de Inmigración de Línea Abierta, hablando sobre esta demanda del gobierno federal a 24 estados y Washington DC para quitar estas políticas que han permitido a muchos estudiantes Dreamers, como los conocemos, que puedan pagar una matrícula estatal en universidades públicas. Si esto desaparece, va a hacer que muchos estudiantes tengan costos universitarios altísimos que difícilmente a lo mejor pueden pagar y les va a hacer renunciar seguir su carrera universitaria. El abogado Diego Sánchez, vicepresidente de Políticas de Estrategia de President's Alliance on Higher Education and Immigration, nos acompaña desde Washington DC. Y para entender también, Diego, y más claro, lo que está en juego, como dijimos, no solamente para estudiantes, no solamente para sus familias, pues hay que hablar de los beneficios que estos jóvenes que se les han llamado Dreamers traen para las contribuciones de este país, el aporte a la economía, como trabajadores, como profesionales, como empresarios, y porque además hemos reportado que muchas veces son creadores de trabajos tan escasos en algunos tiempos. Diego, por favor, habla de esto. No sé si Diego ya no está, se fue, se nos cortó.
1: Sí, adelante, aquí, Diego. Perdón.
0: Sí, adelante, Diego.
1: Como lo decía, los Dreamers aportan mucho más que la matrícula estatal. Lo que le permite es, como decías tú, se gradúan y después trabajan como maestros, trabajan como enfermeros, trabajadores sociales u otros profesionales, pagan impuestos y también fortalecen la fuerza laboral y contribuyen a las comunidades donde ellos crecieron. Y por eso es que los gobiernos, incluyendo muchos republicanos, por eso lo repito, porque a veces piensan que es solamente una política que apoya un partido. Por eso es que estos 24 estados y el Distrito de Columbia, D.C., diseñaron deliberadamente sus leyes de matrícula dentro de los límites de la ley federal, basando la elegibilidad en criterios como la asistencia, como les decía, esos 3 años, y la graduación de las escuelas del Estado, no simplemente en la residencia, que es lo que prohíbe esta ley federal.
0: Y ya para ir cerrando, hay otra contribución importantísima, Diego, que hacen, y es la que hacen a sus propias universidades, que muchas veces les forman, contribuyen a las investigaciones, a toda esa vida académica en donde muchos de estos estudiantes se formaron y después le entraron también a la investigación para ir fortaleciéndola. ¿Quieres comentar brevemente sobre eso para cerrar?
1: Sí, y lo hemos visto en muchos casos con los Dreamers que son doctores en ciertos hospitales, investigando en lo que son las curas para el cáncer, no solamente siendo la respuesta, también trabajando en lo que es en el sector tecnológico, ayudando a crear las nuevas tecnologías que hay en el país. Y estamos hablando de casi 2.5 millones de Dreamers, o sea, es una cantidad de personas. De los Dreamers que están en Estados Unidos, todos ellos, muchos de ellos contribuyendo al nivel más alto en lo que estamos hablando del futuro del país.
0: Eso, pues muchas gracias, abogado Diego Sánchez. ¿Hay algo más que quieras agregar antes de irte, Diego? Te agradecemos mucho tu tiempo.
1: Sí, lo único que agrego es que, lo vuelvo a repetir, no se trata de dar universidad gratis a estudiantes indocumentados. Se trata de que si un Estado puede decidir que un joven que creció ahí, se graduó de su escuela y cumple con los requisitos estatales, pueda pagar la misma matrícula que sus compañeros de clase. Es solamente
0: bien. Muchas gracias, Diego. Que estés pasando buen día. Muchas gracias.
1: Gracias a ustedes. Hasta luego.
0: Hasta luego. Él fue el abogado Diego Sánchez, vicepresidente de Políticas y Estrategia de President's Alliance on Higher Education and Immigration en Washington, D.C. Cerramos este tema y nos vamos a otro. Y les repito el número para que ustedes participen de esta edición de Línea Abierta. Llámenos al 1-800-345-4632, 1-800-34-LÍNEA. Y vamos a ir a otro tema donde vamos a enfocarnos, a poner el reflector en ciudadanas y ciudadanos que han sido víctimas de las redadas. Soy Ciudad, donde vamos a enfocarnos, a poner el reflector en ciudadanas y ciudadanos que han sido víctimas de las redadas.

0: agentes de ICE. Y si estamos hablando de hombres, de mujeres, durante operativos que los detienen por horas y en algunos casos, según este reporte, por días. Más de un centenar fueron detenidos después de que agentes cuestionaran su ciudadanía. Y lo hemos reportado, muchas veces se ríen, no les creen, pasan por alto este dato de que les dicen soy ciudadano. Y hay un dato especialmente inquietante. Al menos 70 niños y adolescentes estadounidenses fueron retenidos y algunos incluso fueron esposados, niños y niñas esposadas. También se documentaron casos de ciudadanos detenidos cuando estaban grabando los operativos migratorios, personas que aseguran haber presentado pruebas de ciudadanía y aún así no les hicieron caso y permanecieron detenidos. Vamos a hablar sobre este caso porque el Departamento de Seguridad Nacional rechaza que ICE esté deteniendo o haciendo detenciones indiscriminadas y dice que los agentes simplemente están haciendo lo que deben de hacer, pero los casos que documenta ProPublica muestran una realidad mucho más diferente. Desde Berkeley, California, le damos la bienvenida a Liliana Michelena, reportera y productora de multimedia en ProPublica. Gracias por estar en el programa, Liliana, y bienvenida.
1: Gracias por la invitación.
0: Liliana, pues esta investigación de la que fuiste parte documenta más de 500 casos de ciudadanos estadounidenses detenidos por ICE. ¿Qué es lo más preocupante que revelan estos casos en conjunto que pudiste ver y realizar al hacer esta investigación?
1: Bueno, en esta investigación que hicimos con ProPublica, creo que hay dos puntos importantes que mencionar, y uno de ellos es que la cifra que tenemos, que es 506, es un mínimo, es un al menos, es probablemente una cuenta muy bajita, porque lo que tuvimos que hacer en la investigación fue pues asegurarnos con múltiples confirmaciones y documentaciones que efectivamente existieran esos casos, pero hemos visto cuando ha habido aumentos de redadas en lugares como Minnesota o el mismo estado de Nueva York, que las cifras, por ejemplo en Wilder, Idaho, las cifras oficiales a veces indican que, y las cifras de testigos indican que hubo mucha más gente detenida de lo que hemos podido verificar y nombrar. Entonces, esa es una de las notas, y la otra es, bueno, el patrón de racial profiling, de identificar a alguien, bueno, en casos como los que nos conciernen a nosotros, de personas latinoamericanas o de origen latino o no blanco, que son vistas como casos probables de personas no ciudadanas simplemente por su apariencia, ¿no?
0: Sí, y como decíamos, el Departamento de Seguridad Nacional, Liliana, según lo que publican, está negando que realice detenciones indiscriminadas y rechaza estas acusaciones de perfil racial. ¿Qué parece, después de la investigación, Liliana, qué parece que está haciendo que ciudadanos estadounidenses sean detenidos? ¿Es porque son morenas, morenos, porque están en ciertos tipos de trabajos? ¿A qué responde todo esto?
1: Sí, bueno, DHS dice que no arresta a ciudadanos por error, que sus operativos son focalizados. Entonces, les hemos consultado sobre los casos que tenemos listados ahí. Ellos defienden que lo que hicieron, y defienden que siempre hubo en algunos casos como agresiones a sus agentes, pero muchas veces ese tipo de charges, de denuncias, pues se caen ya más adelante en el sistema judicial. Pero caso tras caso lo que vemos es que la persona había dicho que era ciudadana y la retuvieron igual, tal cual en el ejemplo que mostraste al inicio de los empleados de Target en Richmond, Minnesota.
0: Y son gritos escandalosos que te estremecen y que normalmente no quisiéramos transmitirlos aquí, pero es para poner claro y en perspectiva lo que está ocurriendo en este caso, Liliana, con ciudadanas y ciudadanos estadounidenses. No te pregunto si debe, porque bueno, claramente estamos viendo que se puede, ¿no?, que un agente de inmigración detenga a un ciudadano estadounidense simplemente para cuestionarle su estatus migratorio. ¿Dónde está, Liliana, esa línea entre una breve interrogación y una detención legal según la investigación de ProPublica?
1: Pues la interpretación es, en cualquier caso, de las agencias,

0: digamos, por ejemplo, en casos que hay gente que ha estado grabando, no queda claro dónde está el margen, depende mucho del estado en el que ocurre esto, porque los distintos circuitos judiciales han determinado, pues tienen decisiones distintas o jurisprudencias distintas en esos casos. Más ampliamente, el tema de la libertad de expresión y de protesta, si es que ese es el caso, sabes que hay algunos casos que fue así y hay algunos casos que fue básicamente, digamos, no fue un ciudadano en protesta. De todas maneras, es la privación de la libertad. Actúa un poco las agencias federales en ese margen, y realmente no hay una decisión. Por lo demás, pues ahorita son temas de abogados, y muchas veces son casos particulares que construyen esa jurisprudencia.
1: Y algo también que preocupa dentro de esta investigación, Liliana, de ProPublica, es que ustedes encontraron que ciudadanos que pasaron tiempo incomunicados, sin poder ni hablar con sus familiares ni con abogados. Quisiera que nos detalles esto, y también pues recordar los derechos que sí tiene una persona que es detenida, independientemente de si es o no ciudadano, para poderse comunicar con su familia y con un abogado, por supuesto, para empezar su representación legal.
0: Sí, claro. Bueno, para empezar, lo que conversamos con los abogados era que efectivamente deberían tener un derecho a comunicarse, a avisar siquiera, bueno, me han detenido, o a comunicarse con abogados. En muchos casos, pues encontramos que no se cumplió eso. Pasaron a veces más de 24, 48 horas sin que se les diera estos derechos. Lo que indican los abogados es que hay, digamos, durante esta administración mucho más un foco en hacer esa parte todavía más difícil, ¿no? Pero sí, totalmente, las personas tienen el derecho de comunicarse una vez que están detenidas. El tema es que el camino no está claro qué es lo que debería ocurrir o qué deberían hacer las personas detenidas una vez que están ya en esta situación.
1: Bien, vamos a seguir hablando de este tema y de esta investigación que realiza ProPublica con una precisamente de reportera y productora de multimedia de ProPublica, Liliana Michelena, que hoy nos acompaña desde Berkeley. Tenemos que hacer una pausa y volvemos.
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0: Continuamos con más en esta edición de Inmigración de Línea Abierta. 1-800-345-4632. Llame y participe de nuestras conversaciones. Estamos hablando con Liliana Michelena, reportera y productora multimedia en ProPublica, que nos acompaña desde Berkeley, California, hablando sobre esta investigación, este reporte, donde pues hay más de 500 casos de personas que son ciudadanas estadounidenses que han sido detenidas. Liliana, gracias nuevamente. Y uno de los aspectos creo que también es muy preocupante es que han documentado en este informe que han sido detenidos menores, niños, niñas, adolescentes estadounidenses. ¿Quisieras comentar detalles sobre esto y sobre lo que significa que algunos, incluso Liliana, hayan sido esposados o hasta deportados?
1: Como mencionabas, son al menos 70 niños o adolescentes, muchos de ellos detenidos durante operaciones que apuntaban a sus padres, que en algunos casos eran ciudadanos y en algunos casos no lo eran, pero en cualquier caso, eso es, digamos, lo DHS señala que ellos no esposan a niños ni separan familias, pero encontramos al menos unos 20 niños esposados. Por ejemplo, hemos encontrado casos de adolescentes de 15 años con discapacidad fuera de una escuela. Los agentes dijeron que lo confundieron con otra persona a quienes ellos estaban apuntando para detener. Y en otros casos hemos visto incluso buena parte de los casos de deportaciones, que son una docena en total. Casi todos ellos son niños estadounidenses que fueron deportados junto a sus padres. DHS indica que los padres pues les pregunta si quieren que sus hijos salgan con ellos, y hay un desacuerdo, digamos, entre la versión oficial y la versión de las familias en quién fue el que tomó esa decisión finalmente, ¿no? Pero son ciudadanos estadounidenses que terminaron fuera del país.
0: Y sabemos dónde ocurren en particular, Liliana, te pregunto sobre estas detenciones de niñas y niños esposados y deportados, ¿dónde han ocurrido según el informe de ustedes?
1: Tenemos casos en Illinois, en Minnesota, en California. La verdad es que hay el conteo incluye muchísimos estados y hay como varias particularidades en cada caso. Hay tiempos en que, ¿sabes?, hay como aumento de las redadas en ciertos estados, en ciertas ciudades. Entonces ahí es donde ocurren la mayor cantidad de detenciones y por lo tanto también acaban involucrados niños y adolescentes.
0: Y hace un momento, como mencionábamos, en muchos casos ocurre que cuando las personas ciudadanas son detenidas, no son horas, son días, y no pueden o difícilmente pueden comunicarse con sus familias. En el caso de las niñas y los niños, ¿todos estaban con sus padres acompañando, digamos, al papá en cierta situación y por eso les detuvieron? ¿O hay casos de niñas y niños o adolescentes que hayan sido detenidos solos? Y en esos casos, Liliana, pues, ¿cuál es la situación de que se puedan comunicar con su familia y con un abogado, ¿no?, que sería el mejor de los casos?
1: Bueno, lo que hemos visto es porque nuestra cuenta y nuestra metodología incluye incluso momentos en que ciudadanos, o en este caso niños o adolescentes, han estado encerrados o les han apuntado con armas en plena operación. Hemos encontrado casos donde los padres han sido detenidos, los niños pues fueron o encerrados brevemente o detenidos, interrogados, pero claro, o sea, es ya otro asunto que es lo que ocurre con los niños si es que pues son detenidos brevemente pero sus padres sí son deportados. Entonces es una historia nueva que se abre en realidad.
0: Sí, y hemos repetido, Liliana, muchas veces lo importante que es documentar en la medida en que sea posible una operación de ICE, tomar todos los detalles en video con el teléfono, pero muchas veces esto pone en riesgo a la persona que lo está haciendo. En ese sentido, ¿qué debería hacer un ciudadano que está presenciando una operación de ICE, ¿no? O sea, saber sobre sus derechos de, hey, yo puedo grabar, puedo documentar porque es importante para el caso. ¿Qué tipo de recursos puedes proveer ahí que a lo mejor escucharon por parte de los abogados a estar realizando este informe?
1: Pues, como dices tú misma, para eso yo recomendaría pues acudir a lo que recomienden organizaciones de derechos civiles y abogados. Lo que documentamos acá es lo que pasó con quienes sí grabaron, y mencionar que sí, también es como en algunos casos, y yo creo que es muy circunstancia, parece agravar el caso de algunas personas, sentir que grabar es como una suerte de injerencia, o es lo que se ha aludido varias veces.
0: Sí, porque eso es muchas veces lo que se recomienda que se haga. Pues estamos presenciando cada vez más y más estas detenciones de ciudadanos estadounidenses por agentes de inmigración, y lo más escandaloso, por lo menos para mí, Liliana, es que sean en muchos casos niñas y niños que son lastimados cuando se les está esposando, que son deportados. ¿Hay algo más de la investigación que quieras mencionar que no lo hayamos abordado hasta ahora y que sea importante que nuestro auditorio lo conozca?
1: Sí, yo creo que lo que enfatizaría es el tema de que es muy probable que la cuenta de más de 500 o 506 específicamente, que nos estemos quedando cortos, ¿no? Esa es la cifra que pudimos documentar con nombre, pero pues, por ejemplo, el propio ICE le dijo al Congreso que arrestó a 131 ciudadanos en la operación Metro Search en Minnesota por agredir, obstruir o interferir. No dio sus nombres. Nosotros pudimos identificar de ese grupo a menos de 100 personas. Entonces, solamente en Minnesota, por ejemplo, la cifra del gobierno es más alta que la nuestra, así que ocurre en otros lugares en que nuestra cuenta de documentado y verificados todos los datos parece ser más baja de lo que fue en realidad, y la verdad es que ha sido un trabajo de recopilación, no solamente de documentos oficiales, sino también mucho barrido de redes sociales y, pues, obviamente, entrevistas y contactar a las personas afectadas en cada caso.
0: Pues sí, así que si usted que nos está escuchando le escandalizó saber que más de 500 personas ciudadanas estadounidenses han sido detenidas por ICE, pues la cifra puede estar muy por debajo de lo que en realidad es. Este fue parte de la investigación de ProPublica, y hemos estado conversando con la reportera y productora de multimedia de ProPublica, Liliana Michelena, desde Berkeley, California. Muchísimas gracias, Liliana, por haber estado en el programa.
1: Gracias a ti.
0: Gracias, hasta luego. Vamos a seguir con más en esta edición de Línea Abierta, y si usted quiere llamar y participar, marque el 1-800-345-4632. Antes de ir con el siguiente tema, les hacemos un amable recordatorio a nuestros escuchas que son ciudadanos y ciudadanas en Oregon, sobre todo a quienes están en este momento escuchando Línea Abierta a través de KTUP en Salem, porque hoy es el plazo para registrarse para votar en la elección de noviembre. Usted puede ir a la página de y registrarse en línea. Solamente tiene que completar toda la página de registro para poder hacerlo, y tiene que ser antes de la medianoche de hoy, de este 13 de octubre. Así que va nuestros saludos y va la invitación para que usted se registre. Y vamos a seguir con más en este programa de Línea Abierta, que es nuestra edición de inmigración, porque vamos a hablar de lo que está pasando con las escuelas y los operativos de ICE, porque en las últimas semanas se han venido escuchando y reportando varios arrestos de inmigración cerca de las escuelas, no en las escuelas, cerca de las escuelas, y también de un colegio comunitario en San Diego. Y algunos de estos operativos ocurrieron poquito o muy cerquita de las entradas de las escuelas y durante los horarios en que las y los niños llegan a sus clases, y esto está causando pues mucho miedo, mucha preocupación. Los maestros están preocupados, los estudiantes por supuesto, los padres y las mamás pues también saben, están en esa decisión de mando o no mando a mi hijo a la escuela porque no sé si es seguro. Las autoridades escolares y organizaciones comunitarias están pidiendo a ICE que no haga esto, que no realice estos operativos cerca de las escuelas, y el Departamento de Seguridad Nacional dice que las escuelas no son el objetivo de sus acciones, pero imagínese usted que nos escucha, si ve estos operativos cerca de las escuelas, pues el miedo y la angustia que le podría estar generando a las familias y a los niños. Sadie Staley es reportera de inmigración y educación en EdSource y escribió al respecto. Nos acompaña hoy desde Oakland, California. Gracias, Sadie, ¿cómo estás?
2: Muy bien, Chalice.
0: Gracias por acompañarnos, Sadie. Cuéntanos qué es lo que está pasando, cuál es la situación, en qué lugares de California se han documentado estos aumentos de operativos y detenciones de ICE cerca de las escuelas.
2: Bueno, hace como un mes más o menos, se empezaron a escuchar reportes sobre todo de que esto estaba pasando sobre todo en San Diego, la segunda ciudad más grande de California, obviamente entera, pero al parecer comenzaron a dispararse las detenciones de inmigrantes en San Diego en julio, y creo que hasta la fecha no necesariamente, no sabemos, ¿verdad?, si han bajado, pero siguió en agosto o en septiembre. En septiembre comenzaron a avisar de que hubo algunas detenciones cerca de escuelas. Algunas eran escuelas primarias, otros una guardería Head Start, y también pasó una detención al ladito del colegio comunitario San Diego City College. En ese incidente, los agentes de ICE estaban siguiendo un carro. El carro había sido manejado por un estudiante de segundo año del colegio comunitario y era de Haití, y antes había tenido temporary protected status, el estatus temporal que se da a muchas personas de otros países cuando el gobierno decide que es peligroso regresar a su país por alguna razón. No es asilo político, es un estatus temporal, pero por ejemplo, si hubo un huracán, si hubo un terremoto o en casos de guerra o violencia. Ese estatus se terminó en julio. Entonces, en julio quitaron ese estatus a muchas personas haitianas, y muchas de esas detenciones en San Diego han sido contra personas haitianas, como este estudiante, que pues había tenido un estatus, no estaba indocumentado, pero a la hora de que el gobierno termina ese estatus, pues queda sin permiso, ¿verdad?
0: Claro, queda sin la protección. Gracias, Edith. Vamos a seguir hablando de este tema. Perdón que te interrumpa, déjame hacer una breve pausa en esta edición de Línea Abierta y regresamos con más.
3: Las redadas de ICE están en aumento, principalmente por las mañanas en carreteras, campos de cultivo, proyectos de construcción y comercios. Para reportar algún operativo a las redes de apoyo en el Valle, puede llamar al 559-206-0151, en el Condado Kern 661-432-2230 y en Santa Bárbara, Ventura y San Luis Obispo 805-870-8855.
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0: Continuamos con más en esta edición de Inmigración, hablando sobre lo que se ha reportado de algunos arrestos de inmigración cerca de las escuelas y en un colegio comunitario en San Diego. Nos decía Sadie antes de la pausa, Sadie Stabler, reportera de inmigración y educación en EdSource, quien escribió al respecto y nos acompaña. Y todo esto, Sadie, pues tiene un impacto en las niñas, en los niños, en las maestras y los maestros. Y quisiera que nos hables al respecto de cómo les está afectando. Quizás tienes alguna historia de algún estudiante. Por ahí leía en tu artículo justo que pues una niña nerviosa le decía a la maestra, ¿no? O sea, ¿nos metemos o nos quedamos aquí? ¿Es seguro? Cuéntanos sobre eso.
2: Sí, yo hablé con una maestra de kindergarten, y debo decir, Chelis, que mucha gente, incluidas las maestras, no quisieron dar sus nombres, en parte porque quieren proteger a sus alumnos. Entonces están preocupados de que a la hora de decir su nombre, su apellido o el nombre de la escuela, que eso podría atraer más más a ICE, ¿no? O que pudieran escoger ir contra los alumnos de esta maestra, ¿no? Esta maestra es de kinder, entonces sus en 5 años, una alumna de 5 años le contó desde el principio del año, su primer año en la escuela, ¿verdad?, que estaba preocupada, que a lo mejor podía venir ICE. O sea, ella ya sabía que podía venir ICE, que tenían que preocuparse, que tenían que esconderse en su casa. Y después un familiar de la niña fue detenido. Y es una situación en la que pues una familia vive junto a otra familia, haz de cuenta un pariente de la niña pues vivía muy cerca, era como parte de la familia extendida, ¿verdad? Fue detenido esa persona, entonces la niña se empezó a poner muy nerviosa, mucho más nerviosa que antes. Y a la hora de la salida, cuando iban a salir a esperar a los padres para que fueran a recoger a los niños, la niña decía, o dice todavía, yo creo, ¿estamos seguros aquí? ¿Debemos volver a entrar? Entonces hay un nivel de miedo y de ansiedad en estos niños que están muy chiquitos y que en realidad deberían de estar concentrados en aprender. Otra maestra me contó que a la hora de que hubo una detención cerca de su escuela, pero no ni siquiera fue un padre ni un familiar, pero fue un vecino, pero fue así cerquita de la escuela, haz de cuenta afuera de la escuela, de la entrada de la escuela. Y era la hora que todavía no empezaba la escuela, pero esa escuela comienza a las 7:30 de la mañana, y esto era antes de que comenzara, pero los niños estaban ya, muchos niños ya estaban ahí para el cuidado antes de la escuela, y los niños se pusieron muy alarmados, dijo, y además los papás empezaron a mandar mensajes de texto. Sigue ahí, es seguro que yo vaya ahorita. Entonces hay una cantidad de, hay un nivel pues de miedo que hace que estén preocupados pues por ir a la escuela. Ahora, también es cierto que muchas personas se sienten más seguras estando dentro de la escuela que en la casa. Entonces no necesariamente está haciendo que la gente deje de ir a la escuela, pero sí está causando un nivel de miedo que hace que sea mucho más difícil concentrarse en la clase.
0: Y bien, como dices, pues muchas personas confían en que las escuelas son lugares seguros, que las maestras, los maestros van a proteger a los pequeños, pero podemos entender fácilmente, Sadie, que si bien las detenciones no se hacen en las escuelas, sí se hacen ahí muy cerquita, y esto causa este miedo y ese estrés. ¿Qué están haciendo, que te dijeron las escuelas, los distritos escolares, las mismas maestras y maestros, para proteger a los estudiantes, para saber cómo responder cuando se están enterando de que hay una detención ahí cerquita de ellas y de ellos, y que a lo mejor es su mamá, que a lo mejor es su papá?
2: Bueno, hay varias leyes en California, Chelis, que hacen que, por ejemplo, las escuelas tienen que pedir un orden judicial, ¿no?, firmado por un juez, para que entre una persona de inmigración, un agente de inmigración, a la escuela. No sabemos realmente de muchos casos, o yo no sé de ningún caso en el que han entrado los agentes a la escuela para buscar a alguien. Solamente en el caso del colegio comunitario, en algunos casos de colegios comunitarios han entrado al campus. Y también hay otra ley en la que tienen que, en caso de que saben que hay un agente en campus, tienen en el campus de una escuela o de un colegio o incluso de una guardería, tienen que reportarlo, avisar a todos los papás, a los estudiantes y a todo el personal, para que estén al tanto, ¿no? Entonces, esas son algunas de las cosas que están haciendo. otra cosa que yo he visto en muchas ciudades es que hay voluntarios, papás, maestros, que se ponen afuera de las escuelas para mirar, para ver si viene algún vehículo de ICE y para que estén al tanto, ¿no? Para que después, para que notifiquen a la escuela de inmediato y para que estén preparados. Además, la superintendente del Distrito Escolar de San Diego y varios oficiales elegidos, el alcalde y algunos congresistas, etcétera, mandaron una carta pidiendo pues básicamente al Departamento de Seguridad Interna o ICE que deje de hacer esto cerca de las escuelas, que está causando problemas para que los niños se concentren en la escuela y que los papás se sientan seguros de llevar a sus hijos a la escuela. Uh-huh. No recibieron ninguna respuesta, ¿no? Uh-huh. Lo que ha dicho siempre el Departamento de Seguridad Interna es que no está haciendo operativos específicos en las escuelas y que no tiene a las escuelas como objetivo. Sin embargo, sabemos que están la administración Trump quitó las escuelas y las iglesias de la lista de... Antes eran como una lista de lugares seguros donde no podían realizar operativos y ahora ya no están en esas listas. Entonces, aunque no tengan a las escuelas como objetivo, tampoco las tienen como lugares protegidos, ¿verdad?
0: Claro, y además porque no en las escuelas los están haciendo cerca, pero además, Sadie, casualmente lo están haciendo durante los horarios en que los estudiantes entran o salen, o sea, para que tengan ahí a la vista este terrible espectáculo de detenciones y de operaciones de ICE. Y ante esto te quiero preguntar también, ¿qué está haciendo el personal de las escuelas? Que ahorita creo que por todas partes las iglesias, las organizaciones comunitarias están tratando de pasarse unos a otros la información sobre cuáles son tus derechos, qué puedes hacer para responder si hay una detención. Ojalá que esto no llegue a las escuelas, adentro de las escuelas, pero ¿qué escuchaste de maestras y de maestros, a lo mejor los propios trabajadores, personales, secretarios, todos los que trabajan en las escuelas, Sadie?
2: Bueno, Sadie, definitivamente yo he escuchado desde que comenzó la administración Trump que el personal en muchas escuelas, no en todas, en muchas escuelas están haciendo talleres para... que los papás y los estudiantes sepan de sus derechos. Están algunos casos, como te comenté, saliendo afuera de las escuelas para hacer como vigilancia, digamos, y están haciendo en algunos casos repartiendo volantes o de estas tarjetas rojas, ¿verdad?, sobre los derechos. O sea, están haciendo lo que puedan, creo. En algunos casos me dijeron en las entrevistas, pues estamos haciendo todo lo que podamos y más, ¿no? Estamos tratando de ir con las familias que son afectadas directamente, tratando de asegurarse de que tengan comida, etcétera, porque los maestros en muchos casos se ven a ellos a sí mismos pues como que son parte de la comunidad y que tienen que proteger a sus familias, ¿verdad? También. Pero yo creo que también escuché bastante sentimiento o sentido pues de que tampoco hay tanto que puedan hacer, ¿verdad? No tienen control sobre ICE y no pueden asegurarse de que ICE no esté haciendo redadas cerca de las escuelas. ¿Están tratando de pedir eso? Sí. Como dije, pues ICE no ha contestado y sigue diciendo que no está realizando estos operativos a propósito cerca de las escuelas durante las horas de entrada y salida. Y no sabemos, ¿verdad?, si es a propósito. Lo que sí sabemos es que ya no son lugares protegidos como antes.
0: Sí, como lo mencionabas. Pues, Sadie, nos estamos acercando a los minutos finales de esta edición y ahorita tú lo sabes, ICE está desatado en California, en el Valle Central, y esto promete y dicen que va a durar mucho tiempo. ¿Qué deberían, para cerrar, Sadie, saber hoy las familias inmigrantes que te escuchan, las escuelas de California, las maestras, para pues lamentablemente estar preparados ante un operativo de ICE, donde conseguir información confiable, asistencia y sobre todo pues guardar la calma dentro de lo que se pueda, Sadie?
2: Pues yo creo que es cuestión de buscar la información en sus organizaciones comunitarias, ¿verdad? Y también en las escuelas, creo que muchas escuelas les pueden comentar a los papás qué pueden hacer ellos, cuál es su política. Todas las escuelas deben tener ahora una política de qué van a hacer si llega un agente de ICE. También muchas escuelas han empezado a pedir a los papás que hagan un plan de emergencia, ¿verdad? ¿Qué pasa si los papás son detenidos? En uno de los casos de San Diego, los dos papás de unos niños muy chiquitos fueron detenidos. Los niños tenían 2 y 5 años y la escuela, al la llamada que hicieron estos papás a la hora de entrar al centro de detención, fue llamar a la escuela para que supieran a quién llamar para que fueran por los niños. Muchas escuelas están tratando de que los papás tengan esa información desde antes registrada en la escuela, y no es para meter miedo ni nada, es nada más para estar preparados.
0: Para estar preparados. Bien, pues Sadie Stavely, reportera de Inmigración y Educación en EdSource, muchísimas gracias por haber estado en el programa, Sadie. Que estés bien.
2: Gracias a ti, Chale.
0: Gracias, hasta pronto. Y también se nos agotó el tiempo aquí en esta edición de Línea Abierta. 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Jorge Ramírez está en los controles técnicos. María de Jesús Gómez es asociada de producción. Yositis Careño Pereira es productora y Desiree Yepes coordina la producción. Samuel Orozco es el director de noticias. Yo soy Chelis López. Gracias. Hasta la próxima.

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2: Bienvenidas, bienvenidos a este primer servicio informativo de los noticiarios Pulso en este martes 13 de octubre de 2026. Les saluda con mucho gusto Alexia Cervantes a nombre de todas las personas que trabajamos aquí en este equipo de noticias de Radio Educación. Así que quédense con nosotros a escuchar la información, lo más relevante hasta el momento en México y en el mundo. El huracán Simón se degradó a categoría 1. Su avance ocasionará lluvias fuertes a muy fuertes en el occidente del país, así como rachas de viento y oleaje elevado en las costas de Jalisco, Nayarit y Sinaloa. Admite la presidenta Claudia Sheinbaum que hay demandas legítimas de las y los trabajadores del Instituto Mexicano del Seguro Social que se tienen que atender. Una de ellas, el desabasto de medicamentos y la falta de contratos definitivos para médicos y enfermeras que se incorporaron al instituto durante la pandemia. Zoe Robledo, el director del IMSS, inicia un diálogo piso por piso con las y los trabajadores del instituto para conocer de manera directa las afectaciones mientras se preparan para la protesta nacional de este martes en las calles de la Ciudad de México para exigir un incremento salarial del 10%, mejores condiciones de abastecimiento de insumos en clínicas y hospitales. En Guadalajara fueron liberadas 32 de las 39 personas detenidas durante la protesta por el agua contaminada en la zona metropolitana de la ciudad. El gobernador Pablo Lemus aseguró que su administración trabaja para resolver la problemática y afirma que el servicio de agua no se privatizará. Anuncia la presidenta Claudia Sheinbaum que se ampliará el proceso de consulta de la Ley General de Pueblos Indígenas y asegura que en este proceso indígenas y afromexicanos llevan la mano. El migrante mexicano Miguel Parra Hernández permanece hospitalizado después de ser atropellado por un vehículo conducido por agentes de inmigración de ICE en Houston, Texas. La familia del connacional y activistas se manifestaron para denunciar que el atropellamiento no fue accidental. Canadá prevé incrementar al máximo sus exportaciones de petróleo a Estados Unidos, informó el servicio de prensa del primer ministro canadiense Mark Carney. Este anuncio se suma al de Rusia, que proveerá más de 300.000 toneladas de diésel al mercado estadounidense en plena víspera de las elecciones intermedias y cuando Trump busca minimizar los daños por el incremento del combustible. Las autoridades de la Franja de Gaza, controladas por Hamas, calculan en cerca de 1.500 los palestinos muertos por ataques ejecutados en los últimos días por Israel contra el enclave. Cientos de desplazados se han visto obligados a abandonar nuevamente sus refugios y a desplazarse pese a la supuesta tregua. Y miles de estudiantes franceses están llamados a una nueva jornada de movilizaciones y huelga para reclamar más recursos para la educación pública. Radio Francia Internacional se sumó a este paro. Vamos de lleno con toda la información porque el huracán Simón se degradó a categoría 1 en la escala Saffir-Simpson. Su avance ocasiona lluvias en el occidente de México y rachas fuertes de viento en las costas de Jalisco, Nayarit y Sinaloa, informó el Servicio Meteorológico Nacional. Particularmente, el oleaje es de 4 a 6 metros de altura en las costas de Jalisco, condición que disminuirá durante el día de 2.5 a 3.5 metros. No obstante, hay que tomar precauciones. Y es que la Coordinadora Nacional de Protección Civil, Laura Velázquez Alzúa, recordó que el paso del huracán Simón ha dejado hasta el momento una persona fallecida en el estado de Guerrero. Por otra parte, hay que decir que la cifra de personas muertas tras el paso del ciclón Rachel por Baja California aumentó a 4, entre ellas 2 menores de edad. El gobierno de la entidad también informó que otras 10 personas siguen sin localizar en los municipios de Ensenada y San Felipe. Y el director general del IMSS, Zoe Robledo, anunció el inicio de un proceso de escucha al personal piso por piso para conocer de manera directa las afectaciones que detectan en hospitales y centros de salud. Vamos a escuchar de manera directa a las y los trabajadores sobre lo que les afecta directamente, señaló este lunes el funcionario federal. Acompañado del titular de la Secretaría de Trabajo, Marat Baruch Bolaños, en conferencia de prensa, el director general del IMSS explicó que el incremento al salario acordado a través del sindicato aumento del Seguro Social impacta directamente en el bolsillo de los trabajadores. Sostuvo que el incremento de 6.8% global se divide en 2.9% al sueldo en el tabulador, pero afirmó que el resto, aunque se trata de prestaciones, se pagan de manera quincenal, ya que 3.9% corresponde al concepto 011, dice, que consiste en ayuda de renta para casa, habitación del contrato colectivo de trabajo. En tanto, sobre el acercamiento con las y los trabajadores, dijo que se hará, ya decíamos, de manera directa en hospitales y centros de almacenes, así como en cada unidad médica.
0: En medio de las marchas y protestas de trabajadores del Seguro Social, su director, Zoé Robledo, ofreció diálogo directo para conocer de primera mano las demandas y necesidades en la institución.
3: La primera y más importante es que vamos a escuchar de manera directa a los trabajadores y a las trabajadoras sobre lo que les afecta directamente en la operación de todos los días. El IMSS tiene una operación muy grande, desde luego en muchas áreas, pero en particular la que ocurre en hospitales y también en unidades de medicina familiar. Y esto no lo vamos a hacer desde una oficina, sino directamente en donde ocurren las cosas, en los hospitales, en los almacenes también, en los centros de trabajo. Los trabajadores y las trabajadoras saben qué es lo que hace falta en cada piso, cuál es el equipo que no funciona, dónde hace falta más personal, y por eso escucharlos es siempre el primer paso para resolver.
0: En conferencia de prensa conjunta con el secretario del Trabajo, Marat Bolaños, Robledo Aburto añadió que serán 8 los temas que se revisarán, entre los que destacan, por su importancia, el abasto de insumos y el abasto de recetas y medicamentos.
3: ¿Qué temas vamos a abordar en este ejercicio de diálogo? Son 8 fundamentales. El primero es el abasto de insumos, el material de curación, los consumibles, que son tan importantes, que muchas veces no se ven, pero sin los cuales no se puede atender. Estamos hablando desde gasas, jeringas, apósitos, agujas, catéteres, guantes. Tenemos que verificar que estén donde deben de estar, que no en el almacén, no en el almacén del hospital. Deben de estar en donde los necesitan y en el momento que lo necesitan las trabajadoras y los trabajadores. El otro asunto es el surtimiento de recetas. No, a veces no son lo mismo. Hay recetas que son intrahospitalarias, que se usan adentro del hospital. Y aparte está la receta ambulatoria, la que se surte en una de las más de 1,200 farmacias. Y ahí también, clave por clave, con inventarios en la mano, para ver en dónde hay insuficiencia en farmacia o haya claves agotadas. Y también la revisión de la vinculación entre el almacén y la unidad médica, el hospital, para que todo esté siempre a tiempo.
0: Asimismo, el titular del Seguro Social se refirió al tema del incremento salarial a los trabajadores de la institución, que piden que sea del 6.8%.
3: El incremento salarial, que ha sido también motivo de cuestionamientos y demás, esto es lo que se aprobó por el parte del Congreso del Sindicato, para la propuesta del IMSS y luego aprobada ahí. ¿Cuánto es 6.8? Y esto hablamos mucho de él porque el contrato colectivo de trabajo del IMSS tiene muchos años y tiene muchas prestaciones adicionales al sueldo tabular. Y muchos se preguntan, bueno, ¿qué es eso del 3.9 del concepto 11? Porque es difícil de entender. Es un concepto que es una ayuda de renta para casa, habitación, que está en el contrato colectivo de trabajo, es la cláusula 63 bis. Esta se paga quincenalmente como parte fija del salario de los trabajadores, tiene una condición, está libre de impuestos, los impuestos los absorbe el IMSS, el ISR, y el aumento en ese sentido se refleja directamente en lo que cada trabajador recibe. A partir de este 6.8 es que siempre se hace el cálculo de estar por arriba de la inflación.
0: En este sentido, el secretario del Trabajo, Marat Bolaños, habló acerca de la consulta que se llevará a cabo el 14 de octubre entre la base trabajadora para el alza al salario y en la que podrán participar más de 470,000 empleados del IMSS.
3: La consulta que se llevará a cabo el día 14 de octubre tendrá cerca de 670 puntos de recepción de los votos de las personas trabajadoras en activo. Estamos hablando que son 670 unidades electorales en donde asistirán pues un padrón de 476,260 personas, que reitero son las personas trabajadoras en activo con derecho a voto. De ahí pues vamos a hacer un despliegue, por supuesto, de los verificadores por parte del centro, en acompañamiento también con el personal de la Secretaría de Trabajo, para que esta consulta pues se lleve en cumplimiento de todo lo relativo a la norma de trabajo.
0: Para Pulso de Radio Educación, Carlos Calzada.
2: Y pese al llamado del director del IMSS a revisar la situación de las y los trabajadores, las protestas se intensificaron desde la tarde de este lunes con el bloqueo de al menos 6 vialidades, entre ellas el Eje Central, Municipio Libre, Doctor Vértiz y Aquiles Serdán, aquí en la Ciudad de México. Mientras se mantienen las protestas intermitentes afuera del Centro Médico Nacional Siglo XXI y también un campamento en Paseo de la Reforma, así como movilizaciones en Toluca y Metepec, en el Estado de México, en Monterrey, Nuevo León, en Hermosillo, Sonora y en Lerdo de Tejada, Veracruz. También mantienen plantones frente a las oficinas sindicales en Puebla, Campeche, Oaxaca, Querétaro, Chihuahua y Coahuila. Las y los inconformes, ya decíamos, exigen mejoras salariales y un abasto de insumos médicos. Convocaron a una marcha nacional este 13 de octubre del Centro Médico Nacional Siglo XXI a las oficinas centrales del IMSS para trasladarse posteriormente hacia Palacio Nacional, y hasta el momento no se ha confirmado la ruta exacta de esta marcha, pero las autoridades prevén que los manifestantes transiten por avenidas como Insurgente Sur, Chapultepec y Paseo de la Reforma, donde podrían registrarse cierres viales temporales. Las y los inconformes también convocaron a una movilización nacional en la que buscan la participación de personal médico, personal de enfermería y también dicen de las y los derechohabientes del instituto.
4: La consulta organizada por el Sindicato Nacional de Trabajadores del Instituto Mexicano del Seguro Social para el 14 de octubre para definir el aumento salarial será acompañada por el Centro Federal de Conciliación y Registro Laboral. Mediante un comunicado, la instancia federal indicó que se busca contribuir a que el ejercicio se desarrolle con transparencia, certeza y respeto a la libertad de decisión de los trabajadores, conforme a los principios de democracia y libertad sindical establecidos en la legislación laboral, remarcó la institución federal. Recordó que la votación se realizará de manera transparente, a través del voto personal libre, directo y secreto de los trabajadores sindicalizados, y mediante este mecanismo se definirá la opinión mayoritaria sobre la revisión salarial aprobada por el Congreso Nacional del Sindicato. La consulta será el 14 de octubre, en medio de las protestas de un sector de sindicalizados que exigen la salida del líder nacional Rafael Olivos Hernández, acusado de reprimir a la disidencia al interior del sindicato y permitir que las condiciones laborales y de atención a los derechohabientes se mantengan estancadas y sin mejora, además de estar inconformes con el aumento negociado cuando exigen al menos el 10% de incremento. Para Pulso de Radio Educación, Martín Marcos Velasco.
2: Y el sector empresarial aseguró que cumple de manera puntual con sus obligaciones de cuotas obrero-patronales, por lo que manifestaron todo su apoyo a las protestas de las y los trabajadores del IMSS. Los líderes empresariales advierten que los propios patrones podrían sumarse activamente a los reclamos a nivel nacional si persisten las carencias institucionales.
5: El sector privado en el país se suma a las exigencias de los trabajadores del Instituto Mexicano del Seguro Social y lanza un llamado urgente para que el gobierno federal escuche, reconozca y atienda este problema. José Medina, presidente del Consejo Coordinador Empresarial, sostuvo que se debe poner fin a las deficiencias crónicas en infraestructura y el persistente desabasto de medicamentos, factores que, sumados a las complicaciones salariales del personal médico, afectan directamente al bienestar de miles de familias mexicanas. Destacó que se requiere de un presupuesto eficiente que, aunado a las cuotas destinadas al IMSS, se traduzcan en beneficios reales y directos para la atención de la fuerza laboral y los derechohabientes.
6: Digamos, manifestado con movimientos a nivel nacional, es un tema que se tiene que atender. hacia los trabajadores del Seguro Social, pues le tocará al Poder Ejecutivo, a la presidenta, tomar las decisiones pertinentes. Desde luego que se escuche a los trabajadores es importante y que se logre pues una negociación adecuada. El enfoque desde la empresa es la atención de los servicios médicos a nuestros trabajadores, que eso es lo que ha bajado en su eficiencia. La falta de medicamentos desde luego afecta.
5: Para Pulso de Radio Educación, Verónica Martínez Chavira.
2: Y se tiene previsto que la CENTE se una en apoyo a las demandas laborales y salariales de las y los trabajadores del IMSS. También se prevé que trabajadores del Metro de la Ciudad de México, personal del ISSSTE, trabajadores de Pemex y del Sindicato Independiente de Trabajadores de la Universidad Autónoma Metropolitana se movilicen en apoyo a las y los trabajadores del Seguro Social. Vámonos a otros temas porque fueron liberados 32 de las 39 personas detenidas durante la protesta del domingo por el agua contaminada en la ciudad de Guadalajara, así lo informó la Fiscalía del Estado de Jalisco. El gobernador Pablo Lemus justificó la violencia de los grupos policiales estatales para minimizar, dice, a grupos de choque, aunque prometió una investigación sobre los hechos que dejaron decenas de lesionados y 39 detenidos, como ya decíamos. No obstante, Amnistía Internacional afirmó que testimonios de organizaciones elevan el número a más de 50 detenciones arbitrarias. Por su parte, la relatora de la ONU para la Libertad de Reunión y Asociación, Gina Romero, hizo un llamado al gobierno a investigar de forma pronta e independiente las denuncias de uso excesivo de la fuerza y detenciones arbitrarias durante esta manifestación. Las y los manifestantes aseguran que el problema del agua se agravó en las últimas semanas con reportes de afectaciones a la salud, gastos extra en agua embotellada y exigencias para que las autoridades declaren una alerta sanitaria. A lo que el gobernador, en un mensaje videograbado, se comprometió, dice, a no privatizar el agua y a dotar a Jalisco de agua potable. Escuchemos sus palabras.
7: Quiero refrendarles mi compromiso para resolver de fondo el problema de la calidad del agua. La decisión de cerrar el abasto desde la presa de Las Pintas está dando resultados, mejorando la calidad del líquido que llega a nuestros hogares. Estamos avanzando en la modernización y ampliación de la planta potabilizadora número 1 en Miravalle y estamos a la espera de que el Congreso local apruebe la iniciativa que presenté para poder construir el nuevo acueducto sustituto Chapala-Guadalajara, proyecto que ya fue validado técnicamente por Conagua. Le reitero, el agua no se privatizará, el servicio no se entregará a ninguna empresa y definitivamente no subirán las tarifas que pague la gente. Estamos trabajando todos los días para conseguirlo y que la gente no tenga que volver a salir a exigir agua limpia. Muchas gracias.
2: Bueno, pues eran las palabras del gobernador de Jalisco, Pablo Lemus. Y seguimos con este servicio informativo porque pueblos, barrios y comunidades indígenas se manifestaron en la Cámara de Diputados y entregaron un análisis comunitario en el que plantean que las consultas en torno a la Ley General de Derechos de los Pueblos Indígenas y Afromexicanos deben realizarse proporcionando información completa y respetando los tiempos de deliberación de sus asambleas. Además de que el reconocimiento, dicen, no debe depender solo de aparecer en el catálogo de pueblos indígenas del INPI.
4: Diferentes organizaciones indígenas manifestaron su rechazo a la iniciativa de la Ley General de Derechos de los Pueblos Indígenas y Afromexicanos, al asegurar que es una simulación y representa un retroceso para los pueblos y comunidades originarios de nuestro país. El Frente por la Defensa de los Derechos de los Pueblos y Barrios de la Anáhuac manifestó su malestar en las inmediaciones de la Cámara de Diputados, al señalar que la propuesta gubernamental restringe sus derechos y por tanto es un retroceso a los derechos ya ganados. Recalcó que las 82 asambleas regionales organizadas por el gobierno federal resultaron ser una imposición al ser una consulta al vapor porque no se respetaron los tiempos, formas y mecanismos de decisión de cada pueblo consultado. A este respecto y por separado, el representante de la Coordinadora de Organizaciones y Pueblos Indígenas de México, Carlos de Jesús Alejandro, recalcó destacó que no se cumplió con lo dispuesto por Naciones Unidas y el convenio 169 de la Organización Internacional del Trabajo.
8: Pues hay una postura de exigir que sea repuesto el procedimiento de este protocolo de consulta que está implementando el gobierno federal a través del INPI, de la Consejería Jurídica y la Secretaría de Gobernación, dado que no se cumple estrictamente con este derecho establecido con estándares internacionales, ¿no? Sobre todo lo que dice el convenio 169 de la OIT, la Declaración de Naciones Unidas sobre Derechos de los Pueblos Indígenas.
4: Para Pulso de Radio Educación, Martín Marcos Velasco.
2: Y justo al conmemorar el Día de la Resistencia de los Pueblos, la presidenta Claudia Sheinbaum Pardo afirmó que las comunidades indígenas y afromexicanas llevan las discusiones para presentar al Congreso de la Unión esta ley general para estos pueblos. La mandataria reconoció que la idea era presentarla el 12 de octubre, pero anunció que se ampliará el periodo de consulta el tiempo que sea necesario a petición de representantes de las comunidades.
9: La presidenta Claudia Sheinbaum mantuvo un diálogo circular en los patios marianos de Palacio Nacional con representantes de varias comunidades indígenas y afromexicanas a fin de conmemorar el Día de la Resistencia de los Pueblos. La presidenta Sheinbaum se comprometió a ampliar el plazo de consulta a las comunidades en las discusiones para presentar al Congreso la Ley General para los Pueblos Originarios. La presidenta Claudia Sheinbaum indicó que se tenía la idea de que este 12 de octubre se entregaría al Congreso la iniciativa de ley, pero que todavía hay temas a debate y es importante que siga la consulta.
10: Quedó en el artículo segundo constitucional que los pueblos indígenas y afromexicanos son sujetos de derecho y de todos los derechos. Eso es histórico porque nunca antes había sido reconocido. Cuando llegamos nosotros, pues primero hay que hacer una ley general, pero si se reconoce en el segundo constitucional que tiene que haber consulta indígena, pues ni modo que la ley general no surja de los pueblos y de la consulta. Teníamos la idea de que a lo mejor el 12 de octubre hoy se podía entregar al Congreso, pero como bien dice Janet, todavía hay temas que es importante que se sigan consultando.
9: Para Pulso de Radio Educación, Víctor Bárcenas.
2: En otros temas, el gobierno federal continúa con las conversaciones con representantes de plataformas digitales para alcanzar un acuerdo definitivo en torno a la obligatoriedad de que retiren contenidos que exhorten a la agresión, aludan a la violencia o inciten al suicidio. Así lo informó la presidenta Claudia Sheinbaum, quien destacó que este martes se publicará el decreto correspondiente. La mandataria explicó que se está trabajando en dos vertientes para atender el problema de la violencia en las escuelas. Por un lado, con estudiantes. Padres y maestros.

0: responsable en los niveles medio superior y superior. Este dictamen será turnado al Pleno. En tanto, Aníbal Ostoa Ortega, el presidente de la Comisión de Educación, dijo que esta reforma se respalda y da sustento en la legislación a la regulación anunciada previamente por las autoridades educativas en esta materia. Y en otros temas, la Comisión del Registro Federal de Electores del Instituto Nacional Electoral acordó la realización de conteos rápidos para dar certeza a los comicios del próximo año, en el que se decidirán quiénes ocuparán las 17 gubernaturas y los 300 cargos a diputación en juego. La Comisión aprobó el anteproyecto, el cual todavía será discutido por el Consejo General. El objetivo de este ejercicio es conocer las tendencias de los resultados de la votación el día de la jornada. Esto explicó la consejera presidenta de la Comisión de Registro Federal de Electores, Blanca Cruz García. Y aquí en la Ciudad de México también se prepara pues ya todo para el proceso electoral local ordinario 2026-2027, que inició formalmente con la declaratoria del Consejo General el pasado 7 de septiembre. Y para hablar de pues todos los preparativos de este proceso aquí en la capital, vamos a conversar vía telefónica con María de los Ángeles Gil Sánchez. Ella es consejera del Instituto Electoral de la Ciudad de México. Consejera, muy buenos días, gracias por esta llamada.
1: Hola Alexia, muy buen día, un gusto estar contigo y tu audiencia esta mañana.
0: Oye, pues platícanos cómo van los preparativos y si nos puedes dar también por ahí algunas fechas que entendemos ya las tienen definidas, ¿no? Las fechas de precampañas, de campañas, incluso de, pues para quienes quieran registrarse como candidatos sin partido, así que si te parece, empezamos con eso.
1: Claro que sí, Alexia. Fíjate, como ya lo dijiste, en septiembre las autoridades electorales dimos inicio formal a toda la organización del proceso electoral y en el Instituto Electoral de la Ciudad de México estamos ya realizando una serie de tareas para que el próximo 6 de junio, que es la fecha prevista para llevar a cabo la jornada electoral, la ciudadanía pueda ejercer su voto con toda la información que necesita tener al alcance. Recordarles que para el caso de la Ciudad de México vamos a elegir a un total de 286 cargos de elección popular. Estos se refieren principalmente a las titularidades de las 16 alcaldías, con un grupo de 204 concejalías que se eligen al mismo tiempo o a la par que se elige a la persona titular de cada alcaldía, y también 66 diputaciones al Congreso capitalino, donde se incluye inclusive una diputación migrante que van a poder elegir una vez más también quienes, pues las personas ciudadanas que nacieron en la Ciudad de México, quiero decir, y que por alguna circunstancia residen en el extranjero. Y bueno, por cuanto a fechas importantes, no solamente tenemos el día de la jornada electoral, fíjate que también está abierta una convocatoria para que las personas que quieran registrarse como candidato sin partido o persona candidata sin partido puedan ingresar su registro. Para ello también habrá que cumplir una serie de requisitos y fundamentalmente viene una etapa importante porque hay que recabar un apoyo ciudadano, se le llama, que este va a abrirse a partir del 15 de diciembre, esto es una fecha importante, y hasta el 12 de febrero, para que dependiendo del cargo puedan captar, es decir, que puedan comprobar que cuentan con el respaldo ciudadano del 1% de la demarcación territorial por la que quieran contender, ¿no? ¿Esto qué quiere decir? Que si quieren contender por una alcaldía, bueno, pues el número de firmas va a ser la suficiente o la que tiene que ver con esa demarcación territorial de la alcaldía. Distinto es para una diputación local, porque la demarcación solo tiene que ver con el distrito. Recordar que hay 33 distritos en toda la Ciudad de México, son distritos locales. Esto significa que va a haber un diputado local en cada uno de estos 33 distritos. Bueno, esa es una fecha importante. También hay una fecha importante que tenemos porque ya abrimos la convocatoria para invitar a ciudadanos para que sean integrantes de los 33 consejos distritales. No reciben un sueldo, pero sí un apoyo económico que se denomina dieta. Y aquí lo que estamos esperando es que a partir del 20 de octubre puedan inscribirse, ingresar su documentación y esperar todo un procedimiento que implica una entrevista, un curso virtual.

0: virtual para que finalmente puedan ser elegidos, para que integren nuestros consejos distritales. Aquí la recomendación sería que entren a la página pública de la institución. Hay un micrositio, un banner que se denomina micrositio de la elección o del poder electoral, perdón, proceso electoral local ordinario. Y a partir de la información que se contiene en este micrositio, pueden inscribirse a cualquiera de las convocatorias que está abierta. Por ejemplo, también va a estar abierta hasta el 10 de mayo del próximo año el registro para ser personas observadoras de todo el proceso, de la organización del proceso electoral.
1: Oye, y déjame también decirles a nuestras audiencias que la precampaña es del 4 de enero al 12 de febrero, para que no se nos vayan a adelantar también quienes sean los candidatos, y la campaña del 4 de abril de 2027 y va a concluir el 2 de junio, así que son informaciones, son fechas que tenemos que tener claras las y los ciudadanos. Preguntarte también, consejera, ¿qué pasa con el tema del voto anticipado? Aquí en la Ciudad de México hay varias modalidades, entiendo que pues para quienes están en el extranjero, pero también para quienes estén en un estado de postración, que no puedan salir de casa por algún tema, a lo mejor de salud, ¿qué nos podrías decir al respecto?
0: Ah, sí, fíjate que esto es bien importante. Vamos una vez a garantizar que personas que se encuentran en alguna condición especial puedan participar a través de una modalidad que en este caso se llama votación anticipada. ¿Quiénes pueden participar por esta vía? Exactamente, personas que se encuentran en estado de postración, es decir, que cuentan con alguna condición de discapacidad, inclusive las personas que los cuidan, también van a poder elegir esta vía de participación. Lo único que tienen que hacer es llenar una solicitud que se encuentra publicada en la página, ahí sí sería la página del INE. También aquellas personas que ya solicitaron su credencial de elector por esta vía, en automático les vamos a hacer una visita para preguntarles, ofrecerles esta posibilidad de votación. También se encuentran en esta condición personas que se encuentran en prisión preventiva. Para ello lo que hacemos es celebrar convenios con la autoridad penitenciaria y accesamos a los centros penitenciarios para ofrecerles, primero para explicarles a esta población que todavía no recibe una sentencia condenatoria, que tienen la posibilidad de participar, y una vez que ellos conocen la información, pueden aceptar, elegir o no realizar una votación de esta manera, y lo que hacemos es acercarles la boleta al centro penitenciario con una serie de protocolos. Y finalmente, también las personas que se encuentran residiendo en el extranjero, vamos a hacer, digamos, una consulta, ya les estamos invitando, estamos llevando a cabo una serie de eventos virtuales, porque es la manera como podemos llegar hacia ellos, e invitándoles a que participen con esta modalidad, porque esto les facilita no solamente a ellos, sino también a las autoridades electorales poder contar con toda la información para que el día 6 de junio se contabilice al mismo tiempo que los resultados que vamos a recibir de las más de 13,000 casillas que vamos a instalar en toda la Ciudad de México.
1: Hay un asunto que me parece novedoso, consejera, y es este tema que ustedes han llamado reciclaje de material electoral. ¿Quisieras platicarnos un poquito? Porque, o sea, entiendo que no es como que vayan a reciclar las boletas, claro, pero ¿qué nos podrías decir respecto a este punto?
0: Sí, cada proceso electoral, de hecho esto lo venimos haciendo ya desde hace varios procesos electorales, y lo que hacemos es aprovechar tanto material electoral como documentación electoral. Bien dices que las boletas no se reciclan, pero sí entran a un proceso de trituración para que finalmente, al ser papel, ser amigables con el ambiente, puedan entrar a un proceso de reciclaje y poder elaborar algún otro material que sea necesario utilizar el papel. Pero por cuanto a nuestros materiales, lo que hacemos es, dado que trabajamos con material que es factible de reciclar, lo único que hacemos es entrar a un proceso de limpieza, de cuidado, de reparación, de integración, de toda esta documentación. ¿Para qué? Para que pueda ser reutilizable en cada proceso electoral. Fíjate que nos ahorramos muchísimo dinero, no solamente la autoridad federal, también la autoridad local, y con esto hemos logrado seguir reutilizando nuestro material cada proceso y jornada electoral lo hacemos tanto para nuestros ejercicios de participación ciudadana como para los procesos electorales.
1: Nada más para que quede claro, o sea, ¿te refieres, por ejemplo, a mamparas, a, digamos, el tema de los rotuladores, sí?
0: Reutilizamos urnas, que son estas cajitas donde se depositan los votos, las mamparas o los canceles, que es este lugar, este espacio físico donde la ciudadanía ingresa a emitir, levanta una cortinilla, ingresa, emite su voto, ese también es reciclable. Inclusive las marcadoras de credencial también se reciclan, lo único que se hace es cambiar el dado marcador, también ese es un material que se recicla.
1: Bueno, pues ahí está, ahí va avanzando este proceso electoral 2026-2027. De esto seguiremos atentas, atentos. Así que, consejera María de Los Ángeles Gil Sánchez, consejera del Instituto Electoral de la Ciudad de México, gracias por estos minutos para las audiencias de la Radio Pública. Ya sabes, seguimos en comunicación.
0: Claro que sí, Alexia. Muy buen día.
1: Muy buen día. Seguimos con este servicio informativo porque con el objetivo de combatir la ilusión fiscal y las facturas que amparan operaciones falsas, la Comisión de Hacienda de la Cámara de Diputados aprobó el dictamen de la Ley de Impuestos sobre la Renta 2027 que limita el margen de deducción de las empresas, en especial las grandes empresas o corporativos que no pagan impuestos. Con el aval de esta propuesta presidencial, las empresas ya no podrán deducir el 100% de sus ingresos y limita la amortización de sus pérdidas, mecanismo que se utiliza para pagar menos impuestos. También en esta sesión, Morena presentó una reserva para eliminar el régimen opcional para grupos de sociedades que actualmente permite a las empresas diferir durante un máximo de 3 años una parte del ISR. Y alumnos de la Escuela Nacional Preparatoria número 1, Gabino Barreda, acusan de pedófilo al director del plantel, Axayacatl Guzmán Roque, luego de que un estudiante de licenciatura difundió en la red social de Facebook fotos de supuestos mensajes que le envió vía WhatsApp con expresiones sexuales directas hacia la estudiante hace más de 2 años. La acusación de la estudiante señala que Guzmán Roque, el director del plantel, prometió ayudarla a pasar las materias que recursaba, pero al final no la ayudó porque asegura que no respondió a sus insinuaciones, pero logró aprobar gracias a su propio esfuerzo y ahora cursa la licenciatura. Hay que decir que por esta denuncia, las y los alumnos mantienen un paro de actividades desde el miércoles pasado, cuando sostuvieron la primera mesa de diálogo con funcionarios del plantel, y aunque ya lograron la firma de la carta de no represalias con carácter de permanente y sin fecha de expiración, aún falta acordar las sanciones definitivas a los docentes y trabajadores que han sido denunciados formalmente.
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1: Vamos con nuestro compañero Víctor Bárcenas, ya nos tiene el reporte de la conferencia matutina del día de hoy. El tema es la seguridad, es martes de pulso en materia de seguridad, así que adelante, Víctor, te escuchamos.
3: Buen día, Alexia Cervantes. Un saludo a ti y a la audiencia de Pulso de la Mañana. Así es, hoy se informa sobre este avance de la estrategia en materia de combate a la criminalidad por parte del gobierno federal. Marcela Figueroa, ella es titular de la Secretaría del Secretariado Ejecutivo del Sistema Nacional de Seguridad Pública, detalla que se han reducido los homicidios dolosos en los últimos 2 años hasta registrar solamente 42.2 asesinatos por día. Vamos a escucharla.
4: El promedio diario de homicidios dolosos disminuyó más de 52% entre septiembre de 2024 y septiembre de 2026, al pasar de 86.9 a 42.2 homicidios diarios. Esta disminución significa que en septiembre de 2026 se registraron 45 homicidios dolosos menos por día que en septiembre de 2024. Ahora, en esta gráfica, observamos la evolución del promedio diario de homicidios dolosos, la siguiente, por favor, registrados a nivel nacional. Esto es durante septiembre de cada año. Lo que vemos en esta gráfica son los meses de septiembre de 2015 a 2026. Como vemos claramente en esta lámina, septiembre de 2026 es el septiembre más bajo desde 2015, como ya decía, con un promedio de 42.2 homicidios dolosos al día.
3: Marcela Figueroa también detalla que 50% de los homicidios dolosos del país se concentran en 7 entidades federativas. En primer lugar, Baja California concentra el 8.5% de homicidios dolosos. Sigue Guanajuato con el 8.5% también. Chihuahua, después Sinaloa, el Estado de México, Guerrero y finalmente Morelos, como las entidades más violentas, digamos, de algún modo en el país, son estas 7 entidades federativas. También esta mañana, en otro orden de ideas, el secretario de Seguridad y Protección Ciudadana, Omar García Harfuch, anuncia la construcción de 6 nuevos penales estatales como una estrategia para ayudar a desahogar la sobrepoblación que tienen algunos penales en el interior del país. Vamos a escucharlo.
5: De manera paralela, se impulsan proyectos de modernización tecnológica y mejoramiento de infraestructura en los centros federales y de reinserción social del Altiplano, Veracruz, Durango y Sinaloa. Como parte de este fortalecimiento, estamos trabajando en un nuevo modelo de gestión penitenciaria nacional que no se limita a ampliar la infraestructura, sino que también contempla mejores los protocolos de seguridad, profesionalizar al personal y modernizar los procedimientos de administración, vigilancia y control de los centros penitenciarios. En este marco, por instrucciones de la presidenta Claudia Sheinbaum, el Gobierno de México, en coordinación con los gobiernos estatales, construirá 6 nuevos centros penitenciarios en Chiapas, Estado de México, Nayarit, Sinaloa, Sonora y Veracruz, con una capacidad total proyectada de 18.480 espacios. Estos centros contarán con infraestructura de alta seguridad, tecnología de vigilancia y monitoreo, sistemas de inspección y bloqueo de señales, así como módulos diferenciados para una adecuada clasificación de las personas privadas de la libertad.
3: Omar García Harfuch señala que con esta estrategia se fortalecen los sistemas de videovigilancia, inspección, detección de objetos prohibidos de estos centros penitenciarios, y también detalla que se han llevado 614 traslados de personas privadas de la libertad del sistema estatal al sistema federal penitenciario. Es el reporte que tenemos esta mañana.
1: Muchísimas gracias por esta información. En Víctor Bárcena, seguimos atentos al resto de lo que se diga en esta conferencia matutina.
3: Así es, muy buen día. Buen Un día. Abrazo.
1: Bueno, y justamente relacionado con estos temas que ya abordaba nuestro compañero Víctor Bárcenas, la Secretaría de Seguridad Ciudadana de la Ciudad de México asegura que no existe autogobierno en ninguno de los centros penitenciarios de la capital, como lo señaló la Comisión Nacional de los Derechos Humanos en su más reciente diagnóstico en la materia. Concretamente, la CNDH dice que en al menos 5 reclusorios de los 13 que hay en la Ciudad de México, existe un autogobierno impuesto por internos que realizan actividades criminales como extorsión.
6: La Secretaría de Seguridad Ciudadana de la Ciudad de México desmintió la versión de la Comisión Nacional de Derechos Humanos que dio a conocer existe autogobierno en penales en la capital del país. El secretario de Seguridad Local, Pablo Vázquez, aceptó que buscan reunirse con ese organismo para analizar el diagnóstico nacional de supervisión penitenciaria 2025. El jefe policíaco dijo que es falso exista gobierno en alguno de los 13 penales capitalinos, y este mensaje dirigió a la titular de la CNDH, Rosario Piedra Ibarra.
7: De manera categórica negamos que en la Ciudad de México exista algún centro penitenciario o un centro de reclusión con autogobierno. Eso simplemente no es el caso. De ahí que queramos entender cuáles son los aspectos, los métodos, la información de la que se hizo la comisión para poder llegar a esa conclusión. Nos parece una conclusión esa en particular errónea.
6: Reconoció que existen zonas con sobrepoblación debido a que las personas sujetas a prisión preventiva están separadas de la población penitenciaria. Para Pulso de Radio Educación, Carlos Godín Estelles.
1: Vamos de lleno con información de carácter internacional, porque la familia de Miguel Parra Hernández, quien fue atropellado por un agente de inmigración y control de aduanas el fin de semana, se manifestó hoy para exigir su liberación. El migrante mexicano se mantiene bajo resguardo de ICE en un hospital donde fue intervenido en una pierna que se fracturó en tres partes luego de que el automóvil de un automóvil de ICE lo arrollara. Kim Bruno, abogada de Parra Hernández, dijo que el vehículo fue dirigido deliberadamente hacia el mexicano y el incidente no fue tal cual, dice, fue intencional. El hecho ocurrió cuando el ICE buscaba a Miguel Cervantes, quien supuestamente ingresó ilegalmente y viajaba con Parra Hernández. El caso mantiene abiertos dos frentes: la recuperación del hombre y la investigación para establecer cómo ocurrió el atropello. Sus familiares buscan que pueda recibir atención médica fuera de la custodia federal. Esto fue lo que dijo Rodolfo Parra, familiar del mexicano.
8: Un intento de homicidio por parte de la Federación de ICE, y que andamos buscando justicia por él. Otra de las cosas, se han dicho muchas mentiras de él sobre que es un criminal, que es una mala persona.
1: Y bueno, por otro lado, agentes del Departamento de Seguridad Nacional registraron la casa de la representante Ilhan Omar en Washington la madrugada de lunes como parte de una investigación criminal. El Departamento de Justicia indicó que los agentes utilizaron una orden de registro autorizada judicialmente. Omar aseguró que lo que le ocurrió es violencia política y dijo que no la van a callar.
9: Agentes federales de investigación de seguridad, una rama afiliada al ICE, llevaron a cabo una orden de registro en la vivienda de la congresista demócrata por el estado de Minnesota, Ilhan Omar, situada en una zona en esta capital. El Departamento de Justicia confirmó que el procedimiento se autorizó mediante una orden de un juez en el marco de una investigación penal en curso, la cual, según fuentes cercanas al caso, rastrea los documentos de ingreso e historial migratorio presentado cuando la legisladora y su familia llegaron a este país tras escapar de Somalia. Tras la operación, la legisladora se pronunció a través de un mensaje en sus redes sociales, denunciando el hecho como un uso indebido de las instituciones del Estado a pocas semanas de las elecciones. Esto bien, no se confundan. Esto es un intento de instrumentalizar la fuerza de orden federal para perseguir a rivales políticos, afirmó la legisladora Omar, añadiendo que la acción representa la última escalada de una campaña de intimidación política previa a las elecciones legislativas. Para Pulso de Radio Educación desde Washington les informó Samuel Gálvez.
1: Y Canadá prevé incrementar al máximo sus exportaciones de petróleo y diésel a Estados Unidos, informó el servicio de prensa del primer ministro canadiense Mark Carney tras una conversación telefónica con el presidente estadounidense Donald Trump. En plena víspera de las elecciones en Estados Unidos, Trump busca minimizar los daños y posible rechazo ciudadano hacia los republicanos por el incremento de los combustibles resultado de la guerra que inició innecesariamente con Irán. El viernes pasado, el mismo magnate estadounidense, quien podría perder la mayoría republicana, habló con el presidente ruso Vladimir Putin y aseguró que ese país suministrará 300.000 toneladas de diésel al mercado estadounidense. Congresistas criticaron a Trump por el acuerdo alcanzado con Rusia.
9: Un frente común entre demócratas y republicanos moderados en el Congreso en esta capital desataron una dura ofensiva contra el presidente Trump tras el acuerdo alcanzado con el presidente ruso Vladimir Putin para liberar reservas de diésel ruso al mercado internacional. Mientras la Casa Blanca defiende la medida como un esfuerzo pragmático para contener la escalada mundial en los precios de combustible que podían costarle el Congreso al presidente Trump, legisladores de ambos partidos advierten que la decisión socava las sanciones vigentes, debilita la seguridad nacional y contraviene leyes promulgadas en el propio Capitolio. La controversia escaló cuando un grupo bipartidista de senadores, liderados por figuras moderadas del Partido Republicano y también demócratas, recordaron que el Congreso prohibió expresamente la importación de energía rusa en el 2022. Los legisladores señalaron que la administración ignoró los mecanismos obligatorios de consulta parlamentaria, advirtiendo que inyectar capital a Moscú le otorga un alivio financiero clave para mantener sus operaciones militares en Ucrania, justo cuando aliados internacionales aplican nuevas restricciones comerciales al régimen de Moscú. Para Pulso de Radio Educación desde Washington, les informó Samuel Gálvez.
1: Y el aeropuerto internacional Rey Khalid de Riad, en Arabia Saudita, permanecerá cerrado hasta el sábado 17 de octubre tras una serie de ataques atribuidos a las milicias hutíes de Yemen que dejaron 13 muertos y más de 300 heridos durante el fin de semana. La suspensión de las operaciones provocó cancelaciones de vuelos y restricciones en el tráfico aéreo regional. Los hutíes de Yemen amenazaron nuevamente con atacar a Arabia Saudita e instaron a civiles y a empleados a evacuar las zonas cercanas a las instalaciones del gigante petrolero saudita Aramco.
10: Los hutíes de Yemen advirtieron el lunes que responderán si Estados Unidos interviene en el conflicto, en medio de una nueva escalada de la guerra que enfrenta el movimiento respaldado por Irán con una coalición liderada por Arabia Saudita. La tensión aumentó después de que Riad solicitara apoyo a Washington tras una serie de ataques contra el reino. Durante el fin de semana, un ataque contra el aeropuerto de Riad dejó 13 muertos, el más mortífero registrado en Arabia Saudita en una década. Nuevas explosiones volvieron a sacudir la capital y las autoridades informaron la interceptación de varios misiles balísticos. Si Estados Unidos se implica en la agresión contra Yemen, no dudaremos a la hora de responder. Habrá una respuesta rápida y dolorosa contra Estados Unidos y todos sus intereses en la región, allí donde podamos alcanzarlos. La reactivación de la guerra en julio coincide con una crisis regional más amplia que también afecta a los mercados energéticos. Los hutíes controlan gran parte de Yemen y recientemente tomaron el estratégico estrecho de Bab el-Mandeb, una de las rutas marítimas más importantes para el comercio mundial. La posibilidad de una implicación estadounidense ha añadido una nueva dimensión a la crisis. El presidente Donald Trump, que calificó de inaceptable el ataque contra Riad, se pronunció sobre las acciones de los insurgentes. Los hutíes se están comportando muy mal, se están comportando muy mal, no está bien. Los insurgentes reivindicaron nuevos ataques contra aeropuertos e instalaciones estratégicas sauditas. El aeropuerto de Riad permanece cerrado, mientras continúan las perturbaciones en el espacio aéreo y aerolíneas de Bahrein y Emiratos Árabes Unidos han cancelado vuelos en los últimos días.
1: Las autoridades de la Franja de Gaza han calculado en cerca de 1.500 los palestinos muertos por ataques ejecutados en las últimas semanas por Israel contra el enclave. La violencia persiste pese al alto al fuego anunciado en 2025 y sobre el terreno continúan los bombardeos, las evacuaciones y el deterioro de una situación humanitaria que sigue afectando a la población civil y de la cual ninguna potencia occidental ha condenado el genocidio.
11: El cese del fuego sigue siendo una quimera en Gaza. Varios palestinos murieron y otros fueron heridos en un ataque de drones israelíes al sur de la franja bajo asedio.
12: La realidad es difícil. La realidad, cada día hay mártires. Hay mártires todos los días. No sabemos que son jóvenes que no tienen nada que ver con nada, que atienden una estación de carga y se ganan la vida. Y de repente, ves cómo estallan las llamas. Déjenme decirles algo. Por mucho que hablemos, no podemos describir realmente cómo es la realidad. La realidad es difícil. Cuerpos, restos humanos y carne.
13: Somos un pueblo de lucha, martirio, resistencia y hombres valientes. Gaza no se rendirá.
11: Falleció también otro hombre a causa de las heridas recibidas la víspera en un ataque de soldados israelíes. Por otra parte, desplazados palestinos estaban abandonando a Shujaya, al este de la ciudad de Gaza. Huyen del avance del ejército israelí y de la colocación de bloques de concreto que marcan la denominada línea amarilla.
1: Seguimos con la información. Miles de estudiantes franceses están llamados este martes a una nueva jornada de movilizaciones y huelga para reclamar más recursos para la educación pública. Seis sindicatos nacionales de educación y organizaciones de enseñanza superior convocaron a un paro masivo y manifestaciones este 13 de octubre para respaldar a las y los estudiantes. Al paro se sumó Radio Francia Internacional, quien este martes interrumpió su servicio de noticias habitual. El movimiento comenzó a mediados de septiembre de 2020.

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5: Las redadas de ICE están en aumento, principalmente por las mañanas en carreteras, campos de cultivo, proyectos de construcción y comercios. Para reportar algún operativo a las redes de apoyo en el Valle, puede llamar al 559-206-0151, en el Condado Kern 661-432-2230 y en Santa Bárbara, Ventura y San Luis Obispo 805-870-8855.